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0: para Ever, Clemente, y nos vamos al rico Churín.
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Hola, muy buenos días, Pichanakis. Buenos días, Sangani y todos los asentamientos humanos del distrito de Pichanaki, como también de Sangani y todos nuestros centros poblados donde alcanzan las ondas de Radio Paraíso 102.1 FM. Iniciamos nuestro programa informativo Despierta Perú. A partir de estos momentos le traemos toda la información local, la información provincial, regional y la información nacional. Quedamos con ustedes, tu humilde servidor, Miguel Gabriel Cuama. Pichanaki está viviendo su aniversario de creación política. Tenemos para hoy el programa central a partir de las 7 de la mañana. Tenemos la misa, ¿no?, en la iglesia matriz de Pichanaki y luego a las 8, plaza principal, ceremonia central, ¿no? Desde las 7 aproximadamente hasta las 8 va a ser pues esta tradición en la misa, como está aquí el programa. A partir de las 8 ya en la plaza principal, ceremonia central, y luego inicia el paseo de la bandera nacional y emblema de Pichanaki, izamiento del pabellón nacional y emblema de Pichanaki, mensaje central del alcalde de Pichanaki, desfile cívico escolar. 8 a.m., costado de la municipal, festival gastronómica. Las 12, circuito playa Pichanaki, segundo día de motocross. A partir de la 1, Rolly Selva Central. Así es.

0: afecta el programa por aniversario de Pichanaki cumpliendo otro año más de su creación política. Hoy es el día central. Hoy es el día central, pero ¿qué está pasando dentro de esta de este día central? A ver, ¿qué es? Esto está pasando a estas horas, ¿no? A estas horas de el día de ayer pasó esta situación.
1: Generando cuestionamientos entre vecinos y visitantes. La situación vuelve a poner sobre la mesa el ordenamiento del comercio durante las actividades públicas, especialmente en un espacio que recientemente fue reabierto. ¿Faltó previsión y coordinación para organizar la ubicación de los comerciantes? La población cuestiona que estas medidas debieron ser planificadas con anticipación, estableciendo zonas de reubicación y garantizando el libre tránsito, en lugar de esperar hasta el último momento. ¿Qué opinan ustedes? ¿La Plaza de Armas debe mantenerse libre de comercio durante las actividades de aniversario?
0: Así está el distrito de Pichanaki a estas horas de la mañana. Traemos esta información. El día de ayer, así como lo escuchamos, fue una batalla campal, forcejeos entre la policía municipal, serenazgo, unos cuantos policías, la policía nacional y los comerciantes que tomaron la vía del parque de nuestro distrito de Pichanaki. Es muy lamentable, de verdad, lo que está pasando en nuestro distrito en cuanto a la venta del comercio ambulatorio, que no hayan previsto, que no hayan tenido de verdad esta no prevención. Eso no es que no hayan tenido esta prevención, no tienen autonomía, no tienen plan de trabajo, no tienen nada en esta gestión, pues es lo que se está viendo. ¿Cómo más podemos que no tienen? ¿Acaso recién está ingresando? ¿Es un jovencito que de verdad está aprendiendo recién a caminar? ¿O cómo? No, pues, esto ya se sabe. 4 años de gestión ya va a cumplir. ¿Cómo no van a saber esto, lo que pasa cada año? ¿Ah? Mira cómo está. Recientemente han inaugurado, como dijo el gerente de servicios públicos, un parque moderno, un parque por unas cuantas luces que han puesto, juego de luces de colores, ¿no? Parece un super parque. Qué manera de poder de dar mensaje así. ¿Y ahora cómo está? Lleno de ambulantes. Los consejos que sí hemos rescatado, que daba el alcalde, ya, Eliseo, eso sí, nosotros hemos rescatado. Ya, pero ahí está, mira. Ahora, ¿le pueden frenar? ¿Le han podido? No. Entonces, ¿quién manda aquí? ¿Ah? ¿Quién pone? ¿Para qué se han puesto autoridades? Para que puedan poner orden dentro de la vía pública. Entonces, ahorita, que no vengan a decir, a veces. Así es, ¿no? Dice, no, bueno, pues no sabíamos o que iba a pasar esto. ¿Cómo que no pueden saber? ¿Ah? Eso, de verdad, es dejadez. Esto es ya, no están puesto bien los pantalones. ¿Ya? Eso es más claro que decirlo, lo que está pasando dentro de la municipalidad en cuanto a este ordenamiento de la venta de comercio ambulatorio por aniversario. Cada año la misma, ¿no? Cada año les tiene así dominado ya esta gente. Como yo no le puedo llamar a ellos, pues que son comerciantes de ambulatorios. ¿Ah? ¿Acaso no sabemos? Vemos ahora, el día de ayer me percato,

dentro de cuadras que han tomado, hay unos quienes encabezan. Y ellos están solamente pasan por el puesto, ya listo, a cobrar. Muy aparte que quizás estén pagando a las municipalidades, a la municipalidad. Ya, muy aparte a ello, están ahí los señores, hay unos personajes que están por ahí rondando y están cobrando otro, ya, muy aparte. Por eso no decimos que todos son comercio, está encabezado por una banda ya. ¿Qué más le podemos llamar? Tomando las vías principales de una ciudad, de un distrito que está, ¿no?, cumpliendo, pasando su actividad por aniversario, ¿ya? Entonces, están tomando las vías. ¿Cómo más le podemos llamar? ¿Cómo le decimos a ellos que están haciendo el caos, el desorden dentro de un distrito? Le vamos a decir, no, pobrecitos, tienen que trabajar. Sí, no estamos en contra del trabajo, sino en contra de la conducta, de la forma, como vienen de la capital, mayoría son, a hacer el caos y el desorden aquí en Pichanaki. ¿Ya? Y no está, pues, no son personas como aquí. Los netos que son de aquí, nuestros hermanos, madres, padres de familia, señoritas, jóvenes también que se dedican a la venta ambulatoria en Pichanaki, piden muy respetuosamente a la municipalidad. ¿Ya? Base una solicitud, base un acuerdo, conversan, dialogan y así les da un espacio. Pero ahora los que vienen de fuera no piden nada, se avienten y hacen lo que quieren. ¿Cómo se puede tratar entonces a esas personas? Pero anteriormente hemos podido ver, también es la forma, no sé, que los que dirigen a estas asociaciones aquí en Pichanaki tampoco plantean estrategias de repente a la municipalidad. Pero nosotros hemos conversado con uno de los trabajadores que están cerca ahí a la municipalidad. En una oportunidad, tenga al señor Poma, hemos podido conversar y él se hizo al desentendido, se un poco cambió de tema. Yo no sé por qué estaba tan ocupado, no sé. Pero sí, a uno de los trabajadores le hemos planteado. Creo que él ha pronunciado y lo tomaron por alto. No, sí se va a controlar, sí que vamos, esta es la estrategia, y es por eso, esta vez la estrategia era que a los comerciantes de aquí, de Pichanaki, le van a dar un espacio donde ellos pueden trabajar. Ya le dieron, pero, ya, le dieron, pero lo que pasa es que. ¿Ya? Lo que pasa es que cuando le dan ese espacio, ya en los lugares más o menos donde siempre, pero con una condición, ¿no? Ahora en el día central puedan dejarla libre, pero de ahí para abajo y lo que es una cuadra más para arriba, ¿no? Pero no, pues los que llegan, no, no le interesó eso, no, nosotros entramos al parque, es nuestro y es lo que es y punto. Ahora, ¿quién lo frena? Como se escuche, no habían podido, no habían previsto esto, ¿cómo no van a prever? ¿Ah? Falta autonomía, falta ponerse bien los pantalones, las autoridades que están dentro, ¿cómo más le podemos denominar, pues? ¿Ah? Un aniversario de todos los años con un basural todo el parque. El visitante no puede pasearse tranquilamente, cuadrar su vehículo en las zonas autorizadas y poderse dar un paseo, una vueltita, un parqueo, como se dice, ¿no? Y tomar ahí cerca donde hay cafeterías, quienes emprendedores no trabajan así, exhibiendo nuestro producto bandera. Ahora, ¿dónde crees?

Creen que van a dejar sus vehículos, los que vienen a ver así de visitar por fiesta patronal de Pichanaki. ¿Dónde van a dejar? Tienen que dejar en la marginal, otros tienen que meter en cochera. Otros ya, ¿qué van a hacer? Ven esa realidad, si tienen que pasar a Satipo, Masamari y Pangoa. O tienen que regresarse a Chanchamayo o por Yurinaki. O quedarse, desviarse hacia Villarrica. Otros enterándose ya, viendo ahora por las redes, ¿dónde creo que le van a pensar? Ya no van a llegar, pues si tienen que quedarse por ahí, ¿no? Para estar así ahí. ¿A qué vamos a ir? Entonces todo eso cuenta. Pero sin embargo, ya políticamente, candidato estando, hablan a los cuatro vientos. En turismo, nosotros vamos a trabajar y tenemos que hacerlo un desarrollo grande a base de turismo a Chanchamayo. ¿Qué cosa va a hacer? Ay, así está nuestro distrito. Bueno, por el momento, al parecer, creo, conforme las condiciones, conforme el diálogo que han tenido con una condición, así le dieron el espacio a los comerciantes de aquí netos, ya ellos sí están cumpliendo. Pero acaba eso, vamos a ver cómo va a estar el parque. Vamos a ver cómo va a quedar, cómo van a tomar estos señores. Estos vándalos, ya vamos a decirlo así, pero lo toman por asalto a la mala. No es capaz de decir ya, cuando dicen la autoridad, por lo menos, ¿no? No puedo decir al 100%, pero ya eso ya tenían que bloquear hace tiempos. Poner estrategias, ¿cómo lo vamos a ubicar a estos señores? No, no es primer año, pues. Pero esos señores ya no tienen cultura, no tienen nada. Por eso le llamamos así, ya, pues. Cómo lo invaden así, pero emana desde la autoridad, desde las autoridades, quienes conducen una municipalidad, quienes son la gerencia de desarrollo, ¿no? Servicios públicos. Todo desde ahí empieza a implantar, desde ahí viene todo el trabajo que deberían de hacer. Es uno de las opiniones que ponemos. No se puede, ¿no?, hacer público cómo va a ser la actividad, cómo se va a desarrollar. ¿Ah? Los feriantes, tales cuadras. ¿Ya? Si vienen de Lima, aquellos que se hacen pasar, dice que son de Gamarra, porque una cosa es ser de Gamarra y otra cosa es hacerse pasar de Gamarra. Porque la tienda grande son solamente Lima Gamarra, están su la tienda grande, la empresa se llama Gamarra. Toman ese nombre tan solamente para ahí, ¿no? Así a las personas, a otros ciudadanos, trabajarle nada más. Porque aquí va a venir todavía el dueño, esa empresa Gamarra, va a venir todavía aquí. Es que viene a vender en una tienda o en un departamento, así para que muestre todas sus prendas de verdad, que son de la misma confección, de la misma tienda confeccionista Gamarra. Eso sí voy a decir que es Gamarra, además no. Bueno, vamos a decirlo así, ¿no? Los que son feriantes, ya los de ropas normales o prendas normales que son ya. Un lugar con todo su letrero ahí, con su gigantografía, ¿ah? Garantiza alcalde de Pichanaki. A los que vienen de Lima, igualito. Esta es la Asociación de Comerciantes de tal, de Lima. Ya, abajo, así apoya. Alcalde de Pichanaki. Al otro lado, venta de segundas, ropas segundas, o como le llaman, cachinas, ya. Igualito, ahí con su gigante. ¿Quién tiene que proveer, prever todo? ¿Quién tiene que proveer esa gigante, esa publicación y todo para que quede bien ordenada toda esta actividad? A ver, ¿quién? ¿El alcalde? No, para eso está el área técnica, para eso están las gerencias, subgerencias,
Para eso está imagen institucional, que tiene que poner sus oficios también. Con todo, es un equipo, es. Y luego ya le llevan al alcalde, le dicen, señor alcalde, esta es nuestra estrategia para esta actividad. ¿Qué nos dice usted? Ya, ¿cuánto de presupuesto se necesita? 100 mil. ¿Hay dinero o no hay dinero? Si hay, no me van a decir que no haya. ¿O en qué se gasta? Cada año, ya pues tienes que guardar en un de por ahícito, unas sobritas. Si yo sé que ese es mi punto débil para que no pasa bien, no se pasa bien el aniversario de mi distrito, que yo soy autoridad. Tengo que prever, pues, eso. Pero no, pues, no prevén nada. A la hora, recién quieren agarrar a patadas, ¿no? A puntapiés, quieren agarrarles a los que están tomando las... De la que se merecen, de la que, de verdad, así se debe de, darle sus merecidos. Sí, pero tampoco, si no le has previsto, si nosotros como la área técnica o los organizadores no hemos podido poner en orden esto, por lo menos una publicación, dónde van a ser ubicados. Por eso yo decía, le hago una ceremonia, una semana antes, les entrego a cada uno de los dirigentes, quienes están encabezando las ferias ahí de cada asociación. ¿Ah? Los que vienen de Lima, los que son de aquí mismo, la venta de ropas normal, de prendas normal, ¿no? Nuevas, vamos a decir, y de Cachina. Y al otro lado, de repente, hay otro, gastronomía, no otros también, que pueden vender puras frutas, ¿no? Puede haber otro sector, otra sección también ahí. A todos le hago una ceremonia bonito y les entrego. ¿Acaso ellos van a ser desagradecidos? Si es posible, a cada uno le mando preparar pues un chalequito, ¿ah? De una tela. Entonces ellos se van a sentir bien, ¿o no? Bueno, de repente estoy equivocado, pero yo me lo aseguro, ¿ya? El 90%, el 99% seguro que sí se ordenaría. Para eso tengo que dialogar, a decir, convocarles a ellos, a todos. Si vienen otros que quieren un puesto a la continuación, no quieren hacer caso, muy bien, para eso ya hago mi estrategia con la Policía Nacional. Al primer revoltoso ya pues hay que ponerle freno con la policía. Y encima organizado con todos nuestros ciudadanos que viven al contorno alrededor. ¿Cómo no va a funcionar? Falta vocación, falta forma de poder conllevar con nuestros ciudadanos. Tengo que dialogar, falta estar de cerca. Cuando tiene la buena intención, cuando uno está preparado políticamente, se llega a dialogar bonito, porque yo soy la autoridad. Tengo que escucharle a todos y tengo que atenderlo según su petición. Si no está a mi gusto, bueno, veo la otra forma, pero deben ellos... Los ciudadanos deben irse contentos, conforme. Tampoco yo me puedo pechar queriéndome dar yo la razón tan solamente. Solamente en esta mañana es doloroso ver cuando uno es de verdad de acá, de nuestro distrito. Ver así año tras año y aún ahora empeorándose. Que en tu plena cumpleaños vengan de fuera y te la malogran así. En tu plena cumpleaños, a ver que vengan y empiezan a llenar todo tu, ¿no?, tu mesa. Gente de fuera, de mal vivir. Y a ti ni torta, toda tu torta se la comen. ¿Cómo te sentirías usted en tu casa? De hecho, pues saldrías a defenderte, ¿no? Con uñas y dientes. Así están haciendo estos señores, más parecen ser vándalos que ser comerciantes. No, ahí por dentro. No he podido ver el día de ayer cómo está pasando ahí un tipo, ¿ya? Como cualquier disimulado, está entrando a cobrar. Puesto por puesto. Entonces, por eso lo hicimos, ya no es comerciante. Así organizados.
Este ha sido como un vándalo. Así está tomada ahora.

nuestro parque de Pichanaki. ¿Podrán sacarlo? ¿Y quién le van a sacar ya? Así está nuestro distrito de Pichanaki para todos quienes están escuchándonos por sus receptores, igualmente por nuestra página de las redes sociales, como Miguel Gabriel, ahí nos encuentra para poder así ponga tus opiniones, ¿ah? Si nos está ya viendo, ponga tus opiniones, nosotros gustosamente vamos a poder leer y decir cuánto de cierto está, y tenemos que de verdad, según tus opiniones, también conllevar una un conforme tus opiniones, también vamos a conllevar una información que requiere bien informado nuestros ciudadanos de nuestro distrito de Pichanaki. Ya, nosotros somos MGH Comunicaciones, tu programa informativo Despierta Perú por Radio Paraíso 102.1 FM.

Nosotros en breve, también luego de culminar nuestro programa informativo, vamos a ir por la plaza principal para poder conllevar todo lo que va a acontecer en el programa ya que hemos podido leer, en donde que se va a realizar lo principal, el desfile cívico, escolar y militar, ¿no? Organizada por la municipalidad, cumpliendo este un año más de creación política el distrito de Pichanaki. Desde aquí nosotros igualmente hacemos la invitación a los quienes ciudadanos están por Periné, por Chanchamayo, por algún lugar que puedan visitar, ¿no? Ya sobre altas horas de la noche, ya podemos decir, ¿no? De todas maneras, hay por algún costado, hay un espacio donde puedan disfrutar de la gastronomía que traen diferentes ¿no? emprendedores de la sierra, de la costa, sierra y selva. Ya, y puedes comer ¿no? tus comiditas, ¿no? Ahí está, a vista y paciencia de todos, a la vista, ¿no? Pasando, ahí está la zona, la feria gastronómica, donde se pueda ver ahí cómo se está cocinando. ¿No? Ahí estas comidas como son, ¿no? Asada al fuego o asada a las brasas, ¿no? Como son un chancho, un carnero, ¿ya? Ahí está al costadito, ¿no? de la municipalidad. Por el otro lado hay un poco sí espacio que por ahí puedan estacionar sus vehículos y acercarse a disfrutar de estas comidas que ofrecen esta hora ya, ¿no? El sector de así está nuestro distrito de Pichanaki. De una u otra forma, anoche fue la gran ¿no? el camaretazo, ya es un queme de castillo, la hora central donde se ha realizado todas estas actividades por su aniversario de Pichanaki. En breve vamos a ir igual nosotros a todo el acontecimiento, a transmitir ¿no? este gran desfile, ¿ya? Así vamos a, saliendo de nuestro programa, vamos a acudir también a poder conllevar todo este acontecimiento que va pasando dentro de este aniversario en Pichanaki. Igualmente nosotros ya lo dejamos ahí, pero es indignante, doloroso, y es por eso que de repente nosotros pasamos todo los acontecimientos que pasan dentro de nuestro distrito de Pichanaki en sus festividades.

Y nosotros continuamos el programa informativo Despierta Perú por Radio Paraíso 102.1 FM. ¿Qué es lo que está pasando? A ver, en el ámbito político, ya.

0: Ya iniciaron, ¿no? Uno de los candidatos que ha pasado a segunda vuelta, ya ha iniciado su recorrido por aquí, por la selva central. Estamos hablando de Arnoldo Malma, quien pasó a la segunda vuelta conjuntamente con Fernando Orihuela del partido Podemos y Arnoldo Malma del partido, con el partido, ya Alianza para el Progreso. Están haciendo sus recorridos por diferentes sectores aquí de Sangane, de Pichanaque, de Perené. Ya, el día de ayer, por ejemplo, estuvo en Sangane, en Hijos de Sangane. Ahí estuvo Arnoldo Malma. Y esto es lo que Arnoldo Malma ha podido vertir sus palabras dentro de, ya, dentro de esta visita a Sangani, específicamente por la altura de Hijos de Sangani. Ya ahí ya bastante emocionante a esa hora donde se escucha sus palabras de Arnoldo Malma. Ya.
1: Y hemos coincidido varias veces, hermanos, ¿ah? Hemos firmado esta vez nuestra tercera acta, hermano. ¿Qué vamos a hacer? Estamos firmando mucha acta, creo. La tercera, ya, hermano, vamos a firmar. Pero en particular, hermano, voy a agradecerle su compañía. Quien habla está aquí primero por ustedes, hermano. Estamos en una segunda vuelta por ustedes. Salud. Y ello lo tenemos que completar con ustedes, hermanos, con su liderazgo. En política, hermanos, es normal tener diferencias. Si en casa tenemos diferencias, es normal tenerlas en política. Pero lo que no debemos, y no hay forma de diferir, es en buscar el bien común. Ahí sí no puede haber forma. Tú podrás de ser de izquierda, de derecha, de centro, de donde tú quieras. Pero todos tienen un fin, que es el bienestar común. ¿Qué quiere decir? El bien de la población. Yo veo

0: con sabiduría que Dios nos va a dar, que el otro lado no ve ello. El otro lado lo único que busca es enriquecerse y dejar en el olvido encaminados. Yo dudo mucho que los otros tengan esa nobleza de decir, vamos a continuar los proyectos. Lo van a paralizar. Los van a paralizar. ¿Por qué? Porque van a hacer seguro sus propios proyectos en busca de ¿qué? Del diezmo. Es la verdad. Es la verdad. Nosotros les pedimos una oportunidad. Vamos a trabajar en esa articulación, en esa armonía y sobre todo, hermanos, en esa empatía. Muchas veces hemos visto Selva Central y lo hemos dicho, donde está la mayor grande deuda social que se tiene es con Selva. En salud, en educación, en reactivación económica, en la agricultura. Pero también debo decirles, hermanos, que Selva Central tiene las mayores oportunidades si todos miramos a un solo norte. Oportunidades en la agroexportación, oportunidades en la agroindustria, oportunidades en la gran industria y la menos contaminante, que es el turismo. Viven, hermanos, están viviendo en un paraíso, en una joya. Es una joya que no le estamos dando el valor que debe tener. Por ello hemos dicho que la punta de lanza del desarrollo de la economía va a ser el turismo y la agricultura. Y para ello tenemos que tener las herramientas. Nuestra gente no pide nada regalado, no pide limosnas, pide igualdad de oportunidades. Que tengamos las mismas oportunidades. Hemos visto varias instituciones educativas que están en trayecto, la vamos a continuar. Mis hijos estudian en una institución pública. Y ahí tiene que haber un valor y quiero un compromiso de ustedes, padres. Podemos tener mejor infraestructura, podemos tener mejores pistas. Ello no amerita tener una mejor sociedad, ¿eh? Tenemos que trabajar de la mano de los principios y valores. Que cuando entrabas acá, si no saludabas, ¿qué hacían? Vuelve a entrar. ¿Sí o no? ¿Qué está pasando con nuestros niños, con nuestros jóvenes? Ya no tenemos esa formación de principios y valores. Y sobre todo, eso se forma de la mano de Dios. Cuando hay temor a Dios. Por ello, vamos a darle continuidad a todos los proyectos educativos. Pero tiene que haber... Tiene que haber, hermanos, una contraparte, porque ningún acuerdo es unilateral. ¿Cuál es la contraparte de Sangani? La contraparte de Sangani, que dicho sea de paso, felicitaciones nuevamente a quienes han gestado ese proyecto, que muchos decían, mentira ya, es un sueño, es una ilusión.
1: Así dio su mensaje, a ver, su mensaje Arnoldo Malma en Sangani, en la altura de la Asociación de Vivienda Hijos de Sangani. Así dio su mensaje, de verdad algo desierto, ya algo desierto y a la vez como recomendación a cada padre de familia, ya que de verdad esto es la realidad. Y bueno, él acotó y continuó diciendo que van, ¿no?, conjuntamente con los padres de familia, que tenemos que a nuestros hijos dialogar con ellos, conversar, tratar de que se críe, ¿no?, o se te, un hijos ya que puedan hijos que puedan entender o ser un poco más reconocer o enseñar o educarlo nosotros en cuanto así a una educación que ya se ha perdido todo esto, ese desierto. Y es por eso como se ve ahora, cómo toman las vías, las calles, ¿no dices? Eso ya es una falta de respeto, esa es falta de educación y es por eso que hacen de las suyas, ¿no? Hacen lo

que quieren, ya no, nadie le pueda frenar, porque eso así está ya formado. La razón que no se puede decir más ya, y eso de verdad es algo de rescatar de Arnoldo Malma, ¿ah? Así es que hay que formar valores, recomienda a los padres de todo este sector de Pichanaki Sangane. Está recorriendo todo el día de ayer, bueno, el día de hoy, donde ya estará, habrá amanecido, porque ambos también quienes han ingresado al, no han ingresado a esta segunda vuelta, ambos están ambos están ambos están recorriendo toda la selva central, porque a Orihuela también lo hemos podido ya ver por las redes sociales, está por Río Tambo, el N, ya esas fronteras entre Cusco y Junín. Ya, pero el día de ayer, a veces los ciudadanos han sido bien específicos y claros, y como también Arnoldo Malma. ¿De qué es cierto? ¿Qué de cierto trae este mensaje que él dio el día de ayer, no, en que las obras van a continuar? Eso de siempre ha sido, ¿no? Algunas obras, ayer un poco hablábamos eso, algunas obras que dejan las autoridades o los gobernadores, igualmente en distritos, en provincias, no asumían, ¿no? La mayor parte casi no lo asumen, como se hacen otro proyecto. Les conviene porque por ahí buscan otro financiamiento. Eso es lo que esclarecía el día de ayer Arnoldo.

0: Bien, a estas horas de la mañana tenemos un contacto telefónico desde Sangani con Leonardo Arosquipa. Adelante, amigo Leonardo Arosquipa, a ver si tiene alguna participación. Y estamos libre a cualquiera de nuestros ciudadanos, sea Sangani, sea de aquí de Pichanaki, de cualquier punto de nuestro lugar, para que puedan así dar sus opiniones. Adelante, don Leonardo, buenos días. 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
1: Por darme esta oportunidad y bueno, incidiendo netamente en el tema político partidario, ¿no? Ahorita para la región Junín quedan dos opciones, ya sabemos perfectamente dentro de ello, pero permítame hacer un comentario respecto al candidato Arnoldo Mayr. Sabemos perfectamente de que en la provincia de Satipo, él como candidato a la región, ha avalado la candidatura del señor Iván Cisneros Quispe, cuando formalmente no estaba habilitado, formalmente no estaba habilitado. El hecho de que haya presentado una demanda de acción de amparo ante un juzgado civil en lo constitucional de la Corte Superior de Justicia de Selva Central, no quiere decir que al señor le están dando la razón. No, solamente presentó y ahora, ¿cuál es el resultado? Porque eso es facilito, estamos en otros tiempos, porque aquí ya no nos pueden dorar la píldora. Expediente 287, 2016. Ya el Poder Judicial es cierto que le ha admitido, solamente le ha admitido. Ahora, ¿a quién lo demanda? A ver, el señor Cisneros hace la demanda porque cuando es de amparo, él alega de que han sido vulnerados sus derechos de una y otra forma, demanda al Jurado Nacional de Elecciones, demanda al Jurado Especial Electoral de Chanchamayo, y la otra es la principal con sede en Lima, aduciendo una serie de situaciones que van en contra de su candidatura. Pero ¿qué dice? Ya salió una resolución, amigo Miguel Gabriel. Ya salió la resolución donde ya han fijado la fecha de audiencia única para el día 12, creo que cae el lunes, 12 de noviembre, perdón, claro, para el 12 de noviembre, a horas 4 de la tarde, audiencia única. Hasta esa fecha podría quedar pendiente, pero ¿qué más dice dicha resolución? No somos abogados, por supuesto, pero al menos hemos aprendido en este trajín. Y además consultamos también a nuestros amigos letrados. Dice que de la contestación de la demanda, ya, ¿a quién ha hecho la demanda? Jurado Nacional de Elecciones, al Jurado Electoral Especial, con sede en Chanchamayo, dice de la contestación de la demanda, eso lo van a evaluar, por supuesto, los juzgadores. O lo declaran improcedente la demanda del señor Iván Cisneros, o también le dan la razón, pero incluso ya no habría siquiera audiencia única. Se pueden pronunciar bajo una sentencia de repente en los días siguientes. Por eso vamos a estar pendiente, le vamos a hacer seguimiento, como cualquier ciudadano lo puede hacer, ingresando a la plataforma del Poder Judicial, y entonces pone en duda cuando en todo su derecho, señor Malma, cuando dice de que habla de cosas de transparencia, de rectitud, de moralidad, entonces, ¿cómo es que él mismo ha avalado, ha mostrado incluso los dos, tanto el señor Cisneros como él, mostró el hecho de que le hayan admitido en el Poder Judicial su demanda de amparo? Él ya no estaba habilitado, reitero, no estaba habilitado para participar como candidato a la Municipalidad Provincial de Chanchamayo. Son cosas que pasan en el escenario político, pero aquí en Sangani, hablo por el comando de apoyo al doctor Fernando Orihuela, que está compuesto por personas de aquí de la zona, de todo el ámbito, especialmente de Sangani, el nuevo distrito de Sangani, en la cual están dirigentes, están personas también, hombres y mujeres de la sociedad civil, hay también profesionales en educación, en salud y otros. Se ha constituido ya el pasado año, por si acaso, que quede claro, no es, esto no es de ahora. Entonces, este comando de Sangani, estrictamente, netamente, para apoyar al doctor Fernando Orihuela a la región Junín. Dadas estas circunstancias, el día de hoy, permítame, amigo Miguel Gabriel, hoy a las 7 de la noche hay una reunión en el local del Comando Sangani, sito en la plaza, en el parque de Ciudad Satélite. Ahí tenemos reunión a partir de las 7 de a las 7 de la noche, esperando la invitación es abierta para todos los, no son, acá no hay, no es participación de militantes, no, son personas simpatizantes que han visto que el trabajo que ha demostrado ya, porque él no fue elegido gobernador regional, el que fue elegido el anterior ha sido el doctor Vladimir, bueno, perdón, Vladimir Cerrón, y bueno, por las situaciones que pasó, él asume, amigo Miguel Gabriel, ¿no? Entonces, en ese tiempo, hablando especialmente para Sangani, el tema, y yo acompañé a esa comisión, por ejemplo, cuando estuvo por el distrito de Pichanaki, estaba el alcalde Raúl Aliaga Sotomayor, viajó también Juan Carlos Soto, me recuerdo muy bien. Viajó toda una comisión de sobre el tema de la universidad y en ese tiempo, cuando estaba el doctor Fernando Orihuela, es que donde ya se plasma para dar inicio a la construcción de la ciudad universitaria. En el tema de educación, en su gestión, se da la apertura, la designación de la partida presupuestaria, todo ello, ¿no? Y bueno, para Sangani se dio el inicio de la ejecución de las vías alternas. Eso que quede totalmente claro. La primera etapa y casi concluida también la segunda etapa se dio en ese gobierno. Y nosotros, como siendo parte de acá de la sociedad civil y parte también de ese comité de gestión, a la cabeza de don Martín Marcelo Morales, acompañado del señor Sosa, de don Jorge García, del señor Hugo Quintanilla. Y yo también soy parte de ese comité, logramos después de mucha gestión el inicio de esta obra, que ahora también, por supuesto que este gobierno actual la está encaminando, pero habiendo ese compromiso de por medio, porque ya vino acá en dos oportunidades, se ha reunido con la población de Sangani abiertamente, el doctor Fernando tiene ese compromiso de culminar tanto las pistas y veredas que están en ejecución y también las vías alternas. Tenemos que separar eso, ¿no? A veces la gente se confunde. Las vías alternas están expresamente en el tramo de la vía marginal, ambos márgenes. Y las pistas y veredas que se están realizando en las diferentes asociaciones de vivienda. Y lo que sí ha caído bien en la población es de que teniendo una bonita infraestructura en Pichanaki, no se cuenta con los especialistas. No hay, por ejemplo, ese ofrecimiento de la compra de un tomógrafo que es muy esencial, especialmente cuando hablamos de Pichanaki, estamos hablando, podríamos decir, de Selva Central. También habilitar con los equipos necesarios para este tema, para los hermanos, hombres y mujeres que sufren de los riñones, ¿no? Con especialistas en nefrología y también la instalación de los equipos para diálisis. Aquí personalmente, amigo Gabriel, con mucho respeto, me dirijo porque hablo verdades. Aquí yo no lo acomodo para ganar ahí, para quedar bien. No, no, mire, con nombre propio podría decir, y que me disculpe el señor Luis Aliaga Leonardo, que tiene un hijo paciente, que viaja a la capital de Lima, viaja a la ciudad de Huancayo, viaja al hospital de Marini. ¿Cuánto es el gasto? Porque su hijo es un joven de 24 años, tiene que hacerse la diálisis allá en Lima. ¿Cuánto? Es grande. Y no solamente así como él. Son muchos pacientes aquí, especialmente en Sangani. Y le hemos transmitido al doctor Fernando Orihuela sobre este tema y ha tomado en cuenta, y en el hipotético caso de que llegue al gobierno regional, se estaría implementando estos servicios en el tema de salud. Incluso él dijo en el tema de educación la implementación de otras carreras, como es medicina en el campus universitario, que pronto también se va a concluir, y otras carreras como derecho y otras, ¿no? Entonces, por ese lado, hay esa, el pueblo está demostrando respaldar en esta segunda vuelta, pero lo dejamos ahí. Aquí no hay imposición, acá no hay vivos que con otro embrollo convocan al pueblo para sacar estrictamente réditos políticos. Aquí cambia la situación. Por allá actúan de otra forma, de repente sorprendiendo a la población, pero estamos en otros tiempos. Dice el dicho, podrás engañar a unos todo el tiempo, pero a todos jamás. Entonces, abiertamente, soy parte de ese comando de apoyo al doctor Fernando Orihuela, y el día de hoy hay reunión a las 7 de la noche en el local ya del Comando Sangani, que está ubicado en el parque de Ciudad Satélite, amigo Miguel Gabriel.
0: Bien, Arosquipa, te hemos podido escuchar atentamente, pero aquí hay un detalle. ¿Qué está pasando con Sangani? ¿Tienen cada uno sus colores políticos? ¿Es de acuerdo todos, mancomunado? ¿O es que hay celos políticos cada uno? Yo no entiendo, porque el día de ayer había unas autoridades, como es, no uno, el señor Noah, el mismo Hilser Teipe, han reunido, para nadie ya esto es secreto, ¿no? Con Arnoldo, con un objetivo de repente que igual no se continúe con las obras que va dejando aquí el gobernador actual, Zósimo Cárdenas, y muchos otros proyectos más, ¿no? Planteando ahí Arnoldo. Ahora usted dice, bueno, nosotros vamos con Fernando Orihuela, nosotros también conocemos de cerca, Fernando Orihuela ha dejado un disgustos cuando hemos recorrido aquí en Selva Central muchos lugares donde ha quedado obras paralizadas, algunos puesto la primera piedra y nunca más.

contestar. Usted sabe que, de acuerdo a la constitución política del Estado, tenemos derecho a elegir y a ser elegidos, ¿no? Entonces, eso es ya la decisión de cada ciudadano, hombre o mujer mayor de 18 años, que vea la opción más apropiada, ¿no? Eso está, la decisión la toman ellos. Pero nosotros desde hace, le reitero, ya casi 2 años hemos tomado esa decisión, un grupo de vecinos, y eso sigue adelante, ¿no? Ahora, el hecho de que por allá se reúnan, normal, están en su pleno derecho también, pero en lo que a veces se toma el nombre, ayer ya no hablaron ya de... Porque ¿quién ha convocado? A ver, y usted lo sabe como hombre de prensa, ¿quién ha convocado? En este caso está en el caso del respaldo al doctor Fernando Orihuela, está convocando el Comando Sangani, ¿no? Que es un grupo, ya le dije, de ciudadanos que están respaldando la candidatura. Acá no estamos comprometiendo a organizaciones del pueblo, organizaciones que tienen fines específicos, ¿no? Entonces, ahí no estamos tratando de sorprender o a través de dichas organizaciones convocar al pueblo y después se dice otra cosa. ¿Acaso no es cierto, y usted también es testigo, de lo que pasó en reuniones anteriores? Vino un candidato, están en todo su derecho de visitar a poblaciones a nivel de Junín, y había un compromiso de por medio, y las publicaciones salieron a través de algunos comunicadores donde decían de que Sangani cierra filas con tal candidatura. Pasan los días siguientes y otro candidato visita y se reúne con los mismos actores, con los mismos convocantes. Igual también cierran filas y ellos mismos han dicho, bueno, hay que apoyar al candidato Juan Carlos Soto, pero las cosas habrán apoyado o no habrán apoyado, bueno, no me corresponde decir en ese tema, aclarar esa situación, pero dada esa situación, el Comando Sangani nunca ha estado jugando en esa situación, ¿no? Entonces, en esta oportunidad hacemos la invitación a nombre de este grupo político para que el día de hoy, pero también permíteme aclarar el tema. Mire, ayer Juan Carlos Soto salió a hacer unas aclaraciones, y bueno, pero quisiéramos tomarlo para otro momento ese tema, ¿no? Para no perjudicar de que personas que lo han escuchado al otro candidato, bueno, están en la decisión ellos, ¿no? No queremos entrar en un juego sucio, en un tema de dimes y diretes. Se deja a la opción de los grupos o de los ciudadanos, hombres y mujeres. En el caso expresamente de respaldo al doctor Fernando Orihuela, no podemos tapar el sol con un dedo. Mire, de que haya, usted lo ha dicho, ¿no?, algunos compromisos incumplidos, bueno, pues eso siempre ha pasado, no solamente eso es a nivel nacional, regional, provincial, distrital, ¿no? Ya eso ya podemos decir que estamos acostumbrados para eso, porque no va a haber, así como se ha ofrecido y hemos escuchado por allá de que va a haber tantas cosas, ni el uno ni el otro va a poder cumplir, sino el pueblo va a acercarse acá. ¿Quién es el que da más confianza? ¿Quién es el que conoce más el escenario? Porque van a entrar a gobernar todo un región, un estado, un estado pequeño, ¿no?, llamada región. Entonces, pero eso está a decisión de la población. El único soberano es el pueblo a través de su voto. Solamente yo le agradezco a usted, amigo Miguel Gabriel, y me ofrezco para que luego de esta situación que está pasando, vamos a informar, porque yo también soy un comunicador, pero un comunicador que va a la fuente, saca documentación real, formal. ¿Por qué no se dice ahora cómo está el tema legal con la familia Salvatierra? Ojo, hay resoluciones que han salido a favor de Sangani, y también hay otras que están saliendo a favor de Salvatierra, tanto en Sangani y tanto en Pichanaki, y del cual yo soy conocedor de ello, me remito a información real. No, a ver, unita nomás, la de Sangani es muy especial, pero para que no digan de que de repente queremos bajar la llanta, no, no. A ver, en Sangani, en Pichanaki, ustedes

solamente que en ese terreno donde está de nombre Terminal Terrestre ha habido varios compradores. 25 de abril 2016. A ver, la primera que le compra ha sido la señora Hermelinda Valero Maldonado. Le compra una extensión de más de casi 4.500 metros cuadrados en esa donde está el terminal terrestre, parte del terminal terrestre. Pero a la familia Salvatierra no le cumplió con el otorgamiento de la escritura pública. Se va, la señora, la compradora, bueno, esperó todo un tiempo y no se concretizaba. Argumentos de la familia Salvatierra eran muchos, y a las finales la señora le entabla un proceso de otorgamiento de escritura pública y el Poder Judicial le ha dado la razón. Entonces, ahora la escritura pública ya no le va a hacer la familia Salvatierra. El Poder Judicial ya ha designado incluso el notario público, creo que se llama Alejandro Lazo Villanueva o Alejandro Villanueva Lazo de la Merced. A través del Poder Judicial le van a otorgar la escritura pública de la compra de los 4.500 aproximadamente metros cuadrados a la señora Hilda Valero Maldonado. Hasta ahí se ha demostrado de que la señora por ley va a tomar esas tierras, pero el hecho no quiere decir que ya le otorguen la escritura pública, porque ahorita está ocupado, ¿no? Entonces ahí se viene la otra situación. Pero de esa manera ya esta señora ha logrado a su favor el otorgamiento de la escritura pública mediante la decisión del Poder Judicial. En ese escenario, Miguel Gabriel, hay muchas demandas, muchas, otra por acá, otra por allá. Ahora, el ejército peruano también, hay dos demandas. Una, que la familia Salvatierra hace una demanda de resolución de contrato de comodato al ejército peruano, y el ejército peruano también le hace otra demanda de resolución de contrato. La otra es del año 2009 y la otra es del año 2017. Ahora, más abajo también hay varias demandas, cantidad de demandas. Eso estamos hablando porque el contrato de Rolando Salvatierra es uno solo. El contrato número 110 de octubre del año de 1998, donde el Estado peruano, a través de la Dirección Regional de Agricultura, le otorgan 545 hectáreas, tanto en Sangani y como en Pichanaki. De Sangani lo dejamos para otro momento, pero hay novedades. Hay novedades. Y ahí, ¿por qué no le dicen a la población? Porque el verdadero dirigente al pueblo le informa todo. Le informa todo. Si es favorable, en buena hora. Y si no es desfavorable, también le tienen que informar, pero no están informando. Lo dejamos para otra oportunidad. Yo le agradezco a usted. Y siempre estaremos informando, al margen de que humanamente podamos también tener un error involuntario, lo vamos a reconocer en su momento, pero al menos siempre hemos apostado, hemos aportado nuestro granito de arena durante el tiempo que estamos aquí, y por esa familia mía, por si acaso estoy hablando por ahí, y por esa familia grande que se llama Sangani, a la cual también hemos contribuido. Y usted conoce perfectamente que yo he sido uno de los actores en la gestión de la digitalización de Sangani. No reclamo absolutamente nada, no reclamo absolutamente nada, pero sí sé perfectamente cómo se ha encaminado este tema, hasta dónde se ha logrado, y en algún momento los que ahora aparecen como los adalids, lo felicitan, lo agradecen, ¿a quién? Al gobernador. Rapidito nomás se olvidaron, rapidito lo dejan de lado al gobernador Osésimo Cárdenas. Ahora aparecen otros actores, otros, los benefactores, cosa que yo no sabía. Algo parte de ellos, sí. Es cierto que en una oportunidad nos hemos tenido una reunión en Huancayo, pero decir de que ahora, gracias a él, pero días antes, ¿qué dijeron? Gracias, Osimo Cárdenas, gracias. Ojo, los gobiernos regionales no crean distritos, pero ellos tienen esa competencia por ley, les corresponde por ley. ¿Qué tienen que hacer ellos? Eso está encaminado en la ley 27.795, ley de demarcación y organización territorial. ¿Qué tiene que hacer la provincia? ¿Qué decían del alcalde del Cumpa Navarro? Gracias, Cumpa, el Cumpa nos está apoyando, el Cumpa, el Cumpa, el Cumpa. Ahora el Cumpa es, incluso lo han declarado persona no grata. Bueno, seguramente habrá algún

0: documento, algún acta, ¿no? Y quienes han suscrito ese acta donde lo han declarado persona grata, no, persona no grata, porque por las redes nos hemos enterado, por las noticias también sale, de que ha habido esa determinación. Pero el pueblo sabrá, sacará sus propias conclusiones. Absolutamente no tengo ninguna relación personal con el Cumpa Navarro, por eso este comando Sangani, de apoyo al doctor Fernando Orihuela, que va por el partido político de Podemos Perú, expresamente ha sido de apoyo al doctor Fernando Orihuela Rojas. Le agradezco a usted, siempre habrá información, pero información real, porque su audiencia merece mucho respeto. Buenos días, amigo Miguel Gabriel.
1: Buenos días, señor Arequipa. En otra oportunidad le podemos dar la invitación desde cabina, de repente, para poder dialogar y llevar mayor información a todo Sangani. Buenos días. Bien, estuvimos en contacto telefónico con Arequipa, del sector de Sangani, de verdad, bastante información que tiene, y él está llevando su inconveniente en cuanto el día de ayer declaró bastante amplio también Arnoldo Malma y más todos los dirigentes del sector de Sangani. Ya hay también otro ciudadano que nos está llamando, pero estamos llegando ya a la parte final, justamente por tenemos trabajo en el campo ya fuera. Así como anunciábamos, vamos a ir a coberturar todo lo que es por aniversario el desfile cívico y cómo estará el parque, queremos ver en toda esta fiesta de aniversario de creación política del distrito de Pichanaki. Por ahí vemos ya, se va moviendo el ámbito político. Por eso decíamos, ¿no? Como que un poco dividido están en Sangani. Esperamos que de verdad puedan calmarse toda esta situación y puedan conllevar armoniosamente apoyando, pero ya dirigiéndose de repente a uno, o son las estrategias, ¿no? Porque Selva Central y como también una parte en la sierra tienen malos recuerdos, pues, de Fernando Orihuela. No es que nosotros también le marcamos por ahí, no, sino eso es lo que tenemos información. Y nosotros que hemos recorrido algunos lugares de la Selva Central, en donde Sósimo ha podido inaugurar algunas infraestructuras educativas, como también no carreteras, siempre los ciudadanos hemos escuchado en donde que anterior uno así de nombre propio, Fernando Orihuela, no ha podido hacer tal conforme se ha comprometido. Bueno, sí quedan, ¿no? Pero aparecen muchos que es exagerado, ¿no? Solo pone primera piedra y luego se olvida ni más, y eso tampoco no está lo correcto. Bueno, del otro que dice judicialmente cómo está del señor Cisneros, cómo va, pero bueno, ha esclarecido a Arequipa, que lo conoce también bastante, todos esos procedimientos. Esperamos de que por beneficio de Sangani puedan centrarse ya y dejarse un poquito de repente, pero claro, es libre cualquiera a quien querer apoyar, pero así está el ámbito político en esta segunda vuelta para la región Junín entre Arnoldo Malma y Fernando Orihuela. Nosotros por emergencia o por fuerza mayor que vamos a salir a coberturar el desfile cívico-militar escolar aquí en el distrito de Pichanaki, vamos a dejar ya cortar nuestro programa informativo. Será hasta el día de mañana y será pues a la misma hora como hoy, y traeremos toda la información correspondiente. Habrá más amplitud para poder conversar con muchos de nuestros ciudadanos. Con las disculpas del caso, nosotros hasta aquí llegó tu programa informativo Despierta Perú por Radio Paraíso 102.1 FM.

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Son las 10 de la mañana con 17 minutos. 10 con 17. ¿Cómo estamos, gentita? Bienvenidos. Hoy tenemos un programa especial. Hoy estamos celebrando nuestro distrito de Pichanequi. Está celebrando sus 49 aniversario. Claro que sí, como tiene que ser. Ya, diversas actividades por estos 49 aniversario de nuestro querido Ciudad Luz Pichanequi. Listo, bienvenidos. Ya estamos en cabinas de Radio Paraíso 102.1. En breve ya vamos a activar el fono porque hoy tenemos regalos. Hoy tenemos las entradas para estar el día de mañana ya en el evento de Arthur, Danny Stay y Dame Summer y muchos más.

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Qué hermosa voz, ¿ah? La voz de Mafer, Portugal. Claro, es la hija de Tommy Portugal, pues. Hermosa voz.

¿Cómo estamos, gentita? Ya estamos en el en vivo. Ya hoy tenemos un programa muy especial. ¿Me están llamando? Listos, a ver, atentos a la hora, son las 10:39. Por supuesto, hoy tenemos un programa especial. Hoy estamos celebrando los 49 aniversario de nuestro querido Pichanaki. Claro, nuestra ciudad luz hoy está de fiesta y por supuesto hay muchas actividades el día de hoy. Ya, claro que hay un poco de desorden, esperemos que las autoridades pongan ahí cartas en el asunto, ¿no? Porque se ha visto mucho caos con el tema de los ambulantes, pero vamos a esperar que todo quede ok y todo se calme, pues. Ya, así que felices fiestas para nuestro querido Pichanaki. A ver, digo especial también porque a partir del mediodía, ya falta poco, vamos a hacer un especial de un artista que viene dando que dar en toda la selva central y por supuesto en todo Junín. Ya, él viene desde Panamá. ¿Tú te recuerdas que hace muchos años atrás todos los panameños estaban de moda, pues? El Romantic Style, ¿no? Y por supuesto el día de mañana ya vamos a estar presente en este gran evento donde va a estar nuestro amigo Arthur desde Panamá. Ya, y por supuesto, ya tengo las entradas, tanto las generales como las VIP, ya para que ustedes, por supuesto, puedan estar ahí y puedan llevarse completamente gratis, gracias a Radio Paraíso y a Ceni Producciones. Ya reitero, esto a partir de las 12 del mediodía. Ya vamos a concursar, vamos a participar con todos los oyentes. Vamos a activar el fono de la radio que está ahí ya en el en vivo. Ya copien ese número 90-1269-958 para que participes en estos regalos que tenemos para el día de hoy. Las entradas generales y VIP. Gracias a mis amigos de Zenith Producciones. Ah, y por supuesto, el día de hoy a las 4 en punto de la tarde vamos a tener la firma de autógrafos gracias a Arthur y también a Dani Stay. Ellos ya están en Pichanaki, ya se están acomodando aquí en Pichanaki, están paseando por todo Pichanaki y acá. Ya, así que hoy a las 4 en punto de la tarde vamos a tener la firma de autógrafos de Arthur y Dani Stay. Seguimos nosotros, hoy jueves, feriado, celebrando el aniversario de Pichanaki. Seguimos.

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5: Ya lo sabes, mañana muchachos, 8 en punto en el Maracaná.
4: El amor se define de muchas formas.
6: Hay amor de padre.
5: Vamos, gentita, compartan la transmisión, ¿ah? 12 en punto, vamos a regalar las entradas el día de hoy, 12 en punto.
7: Hey, Arthur, este Miguelito grabando con Flow.

Ya lo saben, el día de mañana en el Maracaná, 8 en punto. Directamente desde Panamá se viene Arthur. Mira, ya tengo las entradas para regalar, ¿eh? Ahí están las entradas generales y las entradas VIP. Ya, 12 en punto, vamos a regalar. 12 del mediodía, tenemos tiempito todavía. Anota ese número que está posteado ya en el TikTok al 90-12-69-958. Repito, 90-12-69-958. 12 en punto, vamos a regalar las entradas para Arthur. Claro. Vamos a recordar los tiempos cuando estaba de moda el reggaetón panameño, ¿sí o no? Claro, Arthur, por supuesto. Seguimos, ¿ah? ¿Eh?

Salud para Olga Lidia. Eres bravo, eres brava. Dice que le recuerda a sus ganados. Vera, vera. Salud para Olga. Para Johnny, para Johnny. Caticita, Caticita Cuba.

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4: Listo, gente, ya lo saben, ¿ah? ¿Eh? A ver, 12 del mediodía, vamos a empezar a regalar las entraditas que tenemos el día de hoy. Ya se me preparan, por favor, 12 del mediodía. Ya comparte la transmisión porque a esa hora vamos a empezar a regalar las entradas de Artur. A ver, ¿quién quiere entrarle en vivo? Ya, vamos a aceptarla, vamos a aceptarla. Muy bien. Ya lo saben, entonces, 12 del mediodía, ya tengo las entradas, miren, las entradas VIP, ahí están, ya. Y también las entradas generales para todos nuestros amigos para que hoy se lleven gratis su entrada para estar el día de mañana en el Maracaná a partir de las 8 de la noche. Artur desde Panamá y también va a estar nuestro compatriota Dani Stay, conocidazo, ya, Dani Summer y entre otros. En este Urbanza Flor, ahí está. A ver, me dice por ahí Rubén, ¿cómo me puedo ganar mi entrada? Fácil, muchachos. A partir de las 12 del mediodía, vamos a habilitar el fono, ya. El número que está anclado ya en el TikTok, ahí lo están viendo. Ahí anoten ese número porque a las 12 vamos a empezar nosotros ya a regalar las entradas, tanto generales como VIP, para todos nuestros oyentes, ¿ya? Atención, la mecánica es fácil. Solamente vas a llamar unas cuantas preguntas de Artur, ¿ya? Pueden ser los temas, o si quieres puede ser un coro que tú te la sepas y te llevas tu entrada. ¡Nada más! Esa es la mecánica, así que a partir de las 12 del mediodía voy a empezar a regalar las entradas de Artur desde Panamá para el día de mañana en el Maracaná. Están las entradas generales. Ya, y aquí están las entradas VIP, ahí está. Ya, así que ya lo sabe mi gente, ya lo sabe, ya lo sabe.

12 del mediodía, no se preocupen. 12 en punto, empezamos a regalar las entradas de Arthur desde Panamá.

A ver, saludito, saludito para H. Muñoz. Buena, buena, buena, buena, buena. A ver, saludos para Arturo Taipe. ¿Qué tal, mi brother? ¿Cómo estamos? ¿Cómo estamos? Ahí está la productora Zenith Eventos. Chévere, chévere. Estamos desde Pichanaki para todo el Perú y el mundo. Hoy celebrando los 49 aniversario. Y por supuesto el día de mañana 9 de octubre se viene Arthur desde Panamá en el Maracaná 8 en punto. Saludos para Linda, vamos Linda. A las 12 del mediodía se viene el especial de Arthur, ¿eh? Y Dani está y todos los artistas que van a estar el día de mañana.

Ya lo saben, gentita, 12 del mediodía vamos a regalar las entradas para Arthur. Hoy tenemos lo que es la firma de autógrafo y el día de mañana es el gran evento, ya lo saben.

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Saludos para Rosmeria allá en Oxapampa. Ya, saludos para la gente linda que está trabajando en Inca Farma. Muy bien allá en Oxapampa. Saludos, promoción, saludos, saludos, después de muchos años.

Vamos, gentita, comparte la transmisión. 12 del mediodía, regalamos las entradas.

0: yo.
1: Invitación para el día de mañana, gente. Invitación.
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1: Claro, sí, gentita, ya lo saben. Ya lo saben, entonces el día de mañana estamos en el Maracaná. Vamos a cantar los éxitos inolvidables de Artur junto a Danny Style, ¿ya? También a Danny Summer y muchos más. Esto en el Complejo Deportivo del Maracaná a partir de las 8 de la noche. Reitero, 12 del mediodía, falta poquito. 12 del mediodía, voy a empezar ya a regalar las entradas. Ya, miren acá, acá tengo la entrada VIP. Ahí está. Ya, para dos suertudazos. Y tengo tres entradas para lo que es las generales. Ya, hoy día, 12 en punto, empiezo a regalar. La mecánica es fácil, ¿ah? La mecánica es recontra fácil. Me vas a llamar al número que está anclado ya en el TikTok. Ahí está, 9012-69958. Ahí nos llamas. Y solamente vas a participar en unas cuantas preguntas de Artur. Y listo, te llevas tus entradas. Ah, también, el día de hoy, atención ya, Artur, Dani Stay y todos los chicos están ya en Pichanaki. A partir de las 4 de la tarde en Cafetería Conexión, que está ubicado en Primero de Mayo. Ya, ahí está ubicado la cafetería y hoy va a estar a las 4 en punto en la firma de autógrafos. Artur, Dani Stay, Dani Stay y mucho más. Hoy en el local de la Cafetería Conexión, firma de autógrafos. Seguimos nosotros, ¿ah? 12 del mediodía se viene el especial y los regalos para estar mañana en Artur, en el Maracaná. Ya lo saben.

Ahí está. A ver, saluditos para Dina, para sus tres hermosos hijos, me dice. Para Andrés, para James y para Adrián. Ahí está. Mis amigos de la librería Adaja. Muy bien.

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4: Ya lo sabes, después de mucho tiempo, viene desde Panamá Artur Pichanaki, junto a Dani Stai, Dani Summer y muchos más, en el Maracaná. Ya, 8 de la noche, el día de mañana, vamos a estar ahí todos, recordando, cantando los éxitos de Artur, lo mejor del Romantic Style, el reggaetón romántico. A ver, atención, hoy día, 4 de la tarde, en la Cafetería Conexión, que es uno de los puntos de venta de las entradas, van a estar Artur, Dani Stai, va a estar también Dani Summer y muchos más, ya en la firma de autógrafo. Así que vente con la gentita, tú que eres fan de Artur, ya vente con la familia también, a sobrar tu cafecito y por supuesto también a llevarte tu firma, gracias a Artur, Dani Stai y muchos artistas que van a estar el día de mañana en esta Urbanza Flow. Otro clásico, ¿eh?, que mañana va a estar Dani Stai. Miren acá, escuchen.

Claro, claro. Dani Stark es peruano, pues reggaetón peruano. Los insuperables. Tiene dos temas buenazos Dani Stark, ¿eh? Atención, 12 del mediodía. Ya falta poquito, falta media hora nada más. Atentos todos porque a esa hora vamos a empezar ya a regalar las entradas. Miren acá, tengo las entradas generales, ahí está. Y también tengo las entradas VIP, ahí está para que vean pues. Claro. Ya, a ver, la mecánica es recontra fácil, gente. La mecánica es recontra fácil. Solamente me vas a llamar al número que está anclado ya en el TikTok. Al 90-1269-958. Repito, 90-1269-958. Vas a llamar y vas a participar. Ya, yo te voy a entrevistar brevemente. Unas cuantas preguntas del tema de Arthur, por supuesto. Y te vas a llevar tu entrada completamente gratis. Así que ya lo sabes, ya mañana vamos a estar todos presentes a partir de las 8 de la noche en el complejo del Maracaná, porque se viene desde Panamá Arthur y también Dani Stark y Dani Samir y muchos más. A ver, saluditos para acá, saludos para la hijita de mi amiga Lidia, que está escuchando por supuesto la radio y a través del TikTok. Muy bien, seguimos nosotros.

12 del mediodía. Regalamos las entradas de Arthur. Atentos y atentas, ¿ah? ¿Eh?

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1: Una pausita y volvemos.
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11: Seguimos, gente, seguimos.
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11: Otro clásico, otro clásico. Escuchen, escuchen.
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11: Se vienen las entradas, ¿ah? Vamos a arreglar 12 del mediodía.

Ya, listo, listo. Saludos para Raúl. Chicos, se viene ya las entradas, 12 del mediodía vamos a empezar a regalar. Vamos a habilitar el número de teléfono. Ahí está anclado, ¿ah? En tu pantalla está anclado. 90-12-69-958. Repito, 90-12-69-958. Ya 12 en punto. Empezamos a regalar las entradas. Las VIP. Aquí están las generales, ¿ah? ¿Eh? Ahí están las generales. Chévere, chévere. ¡Qué bonito! Claro, pues lo que estamos, o los que están base 30, ya, ellos han disfrutado lo mejor del reggaetón panameño, el reggaetón romántico, ¿sí no? Claro, pues, ya. A ver, en esos tiempos, Niga, Factoría, Eddie Lover, ya, ¿quién es más? Macano, Baby Karen, Arthur, que viene el... Que ya está en Pichanaki, por supuesto. Él ya está en Pichanaki junto a Danny Sommer, a Casey La Melodía, a Danny Style. Ya, y hoy a las 4 en punto de la tarde, escucha bien, ¿ah? 4 en punto de la tarde, en la cafetería Conexión, van a estar en la firma de autógrafos. Así que ya lo saben, 4 en punto de la tarde el día de hoy, jueves, ya va a estar Arthur desde Panamá, Danny Style, nuestro compatriota, ya también Danny Summer, Casey La Melodía. Ellos van a estar el día de hoy firmando autógrafos en la cafetería Conexión a partir de las 4 de la tarde. ¿Dónde está ubicado? En Primero de Mayo, cruce con Francisco Solano, ahí está ubicado el local. A ver, la mecánica es simple, muchachos. O sea, la mecánica es simple. Simplemente, ya, cuando digo ya, llamadas al toque y tú me llamas, ya, al número que está anclado en la pantalla. Ahí está, anótalo. Al 9012-69958. Ya, la llamada, por supuesto, va a salir en vivo, al aire. Y te hago unas preguntas, una entrevista simple. Y tú te llevas tu entrada gracias a Zenic Producciones. Y por supuesto, hoy estamos en cabinas de Radio Paraíso.

Claro, 12 en punto. Regalamos las entraditas, muchachos. Las VIP, ahí está. Y las generales que vamos a usar con esto. Hoy estamos en la firma de autógrafo con Arthur, Casey La Melodía, Dani Stay y Dani Saber. En Cafetería Conexión a las 4 de la tarde, ¿ah? Todos invitados. Eso. Saluditos, ¿ah? Vamos, chicos, dejen su corazoncito, vamos. Dejen su corazoncito y compártanlo

déjame cantar, pues. Salud para David del King. Ya, gentita. Activamos el teléfono. Vamos ahí.

Ahí está. Otra canción que va a estar el día de mañana. Casey, la melodía. Escucha la canción. Buena, buena. Reggaetón peruano.

0: Amor de colegio. ¿Qué dice la melodía, muchachos? Mañana. 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
1: ¡Ya lo sabes! Mañana, ya mañana por supuesto, celebrando los 49 aniversario, desde Panamá, Arthur, junto a Dani Style, ya Casey La Melodía, Dani Summer, y por supuesto en esta Urbanza Flow, que va a estar de moda, ya, y hoy día, 4 en punto de la tarde, muchachos, atención, hoy 4 en punto de la tarde, es la firma de autógrafos. ¿Dónde? Esto en la Cafetería Conexión. A ver, ¿dónde está ubicado? En Primero de Mayo, cruce con Francisco Solano. Ya, al frente de Chifa Yauquis, al frente del Mamey también. Ahí está ubicado, ya, Cafetería Conexión. Y hoy, a partir de las 4 de la tarde, va a ser la entrevista y también lo que es la firma de autógrafo. Todos invitados. Falta poquito.
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1: Dos en punto, muchachos. Activamos el fono para que te lleves la entrada, ¿ya? Dos en punto, dos en punto. Ahí está anclado el número. Anótalo.
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0: Mister Rubén está presentando.
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La primera entrada que vamos a regalar, ¿ah? En instantes, en instantes. Vamos, comparta.

0: Ahí Olmedo.
1: ¿Qué tal recuerdo, ah?
0: Gracias por el instrumental.
1: ¿Qué tal recuerdo?
0: Quiero mandarle un Reaper.
1: Esos tiempos estábamos más jovencitos.
0: Oh,
1: ¿sí o no? Atentos a la hora 12 del mediodía, gentita. Ya. Vamos a empezar a regalar la primera 3.

0: entradas.
1: Ya tres entraditas generales. Ahí está, ¿eh? Chévere, chévere. Precio 25 soles cada uno. O creo que un poquito más, ¿ah? ¿Eh? ¿Ya? A ver, por ahí me están preguntando los puntos de venta en la misma página de Baopen, ¿ya? También ahí, o si no, los dos puntos de venta, que es el mismo Maracaná. Ahí está nuestra amiga Soledad, y donde está también la cafetería Conexión, ¿ya? Esos son los puntos de venta para que puedas ya llevarte tu entrada a la página de, a la página oficial del baope.com, o si no también a lo que es Cafetería Conexión, o si no en el mismo complejo Maracaná. Ahí están los puntos de venta. A ver, la primera llamada para que se lleve su entrada general. Ahí está. Ya con esta vamos a empezar entonces. A ver, vamos a activar el número. Vamos a ver si agarra o no agarra mi señal un ratito. Estamos probando. A ver, ahora sí. Vamos a bajar un poco el fondito por acá. Estamos haciendo la prueba. A ver, vamos a ver. La primera llamada, ¿ya? Para que se lleve su entrada. Ahí está, esta primera entradita que voy a regalar para estar el día de hoy. No, mañana. Hoy día es la firma de autógrafo. Ya repito, atento a lo que estoy mencionando, ¿eh? Va a estar Arthur desde Panamá, Dani Stay, que hice la melodía, y Dani Summer también en este Urbanza Flow 2026 aquí en Pichanaki. ¿Dónde? En el Maracaná. A ver, vamos a probar si sale o no sale al aire. Vamos a probar entonces, si no, voy a habilitar

0: Listo, a ver, tenemos la primera llamada. Vamos a hablar con nuestra primera llamada. ¡Aló!
1: ¡Aló, buenas tardes!
0: ¿Qué tal? ¿Con quién tenemos el gusto?
1: Con Mayra.
0: ¡Mayra! ¡Mayra! ¿De qué parte nos estás llamando, Mayra?
1: De acá, del terminal.
0: ¿Del terminal? Muy bien, a ver, palmas para ella.
1: Sí, quiero mi entrada.
0: ¡Claro! Te vas a llevar tu entrada, pero... A ver, Mayra, escúchame bien, ¿ah? Piensa bien. Para que te lleves la entrada general, ya, porque tenemos más entradas acá.
1: Ya. Yeah.
0: El día de mañana vamos a tener en el Maracaná, ¿sí o no?
1: Sí.
0: ¿Quiénes son los artistas que vienen? A ver, mencióname, por favor.
1: Artur.
0: Ya, ¿quién más?
1: DJ.
0: Piensa bien, ¿ah? Otra oportunidad. Yo estaba mencionando más de dos horas a quienes iban a venir. ¿Ya?
2: ¿Ya?
0: Ya, mira, no te preocupes. Vuelvo a intentar, ya. Revisa bien el flyer, porque en el flyer está todo ahí, la invitación, todo, para que puedas participar. Nosotros vamos a seguir, ¿ya? Vamos a seguir nosotros entonces con lo que es los regalos. Mañana 8 de la noche, estamos todos en el Maracaná cantando, coreando los éxitos de Artur desde Panamá. Danny Style, ya, él es, por supuesto, peruano. Danny Summer y Casey La Melodía. A ver, llamadita, vamos. Ahí está. Otra llamadita, vamos a conversar. ¿Aló?
3: ¿Aló?
0: Hola, ¿qué tal? ¿Con quién hablo?
3: Kelly Chaguaya.
0: Hola, Kelly, ¿qué tal? ¿De qué parte, Kelly, me estás llamando?
3: De Quimichiripango.
0: ¿Dónde es eso?
3: Sobrada nativa, Quimichiripango.
0: Ya, muy bien, me vas a dar esa dirección exacta. Listo, a ver, participamos al toque por la primera entrada, Kelly. Ya, fácil y rápido.

0: Deme dos canciones de Arthur, a ver, al toque.
1: Ya, quiero volver a amarte y sé que vas a llorar.
0: ¡Ay, ay, ay! ¡Muy bien! Ahí está, así de fácil, mírenme. Así de fácil se lleva su entrada. Muy bien. Listo, Kelly. Te voy a anotar la primera entrada aquí atrás, ya para que vengas a la radio a partir de la 1:00 p.m. Ya 1:00 p.m. vienes a la radio. Ya,
1: joven, gracias.
0: Listo. Muy bien, listo. Seguimos nosotros. Se vienen más regalos.

0: Yo sé que te recuerdo los tiempos de colegio, ¿sí o no?
1: Claro.
0: Los tiempos de los primeros amores. Llamadita, llamadita, muchachos. Ahí está el número 90-1269-958. Mañana estamos en el Maracaná, 8 en punto. Desde Panamá, Arthur también se viene. Este varón, este artista, Danny Style. Danny Summer y Casey La Melodía. Claro que sí. Listos, vamos a seguir entonces regalando las entraditas. Las llamaditas, por favor. Ahí están claro en el TikTok. Y los que están a través de la radio, a través de los 102.1 Radio Paraíso, se escucha más al 90-1269-958. Reitero, el día de hoy, jueves, van a estar todos los artistas en la cafetería Conexión, dando ya entrevistas, por supuesto, con la firma de autógrafos. Esto a partir de las 4 de la tarde. Ya pase la voz, 4 de la tarde. Tenemos llamada, vamos ahí. Aló. Alócate. Aló. Aló, la una. Aló, a las dos. Aló, a las dos.

0: Las tres. Muy bien, entonces nosotros estamos regalando las entradas, muchachos. A ver, ya hemos regalado una primera entradita, ya se llevaron. Y ahora vamos por la segunda entrada. Aquí está para este Urbanza Flow 2026. Vamos a ver si ingresa. Ya un ratito vamos a configurar acá. Listo, vamos a activarlo nuevamente, a ver. Un ratito. ¡Aló!
1: ¡Aló!
0: ¡Hola! ¿Con quién tengo el gusto?
1: ¡Astri!
0: ¿De qué parte me estás llamando?
1: Pichanaki Sangani.
0: Muy bien, la gente Sangani, ahí está. Activada para el día de mañana. Para corear las canciones de Arthur. Ya, sí. Fácil y sencillo, Astrid. A ver, ya, déjame tu dato completo. A ver, Astrid, ¿qué más?
1: Kilka.
0: Ya, listo. A ver, Astrid, fácil. ¿Cuántos artistas vienen el día de mañana? A ver, menciónalo, por favor.
1: Cuatro.
0: ¿Quiénes son?
1: Arthur.
0: Ya.
1: Danny Style.
0: Ya, van dos.
1: Sí, la melodía.
0: Y falta uno, ¿ah?
1: Calle Style.
0: Ya, Dani Style, Arthur, Casey, la melodía, ¿qué más? Y Danny Summer, muy bien. Bueno, diste la mayoría, así que te llevas tu entradita para el día de mañana en el Maracaná. Ahí está. Voy a poner tu nombre.
1: Gracias.
0: Te espero aquí en la radio. A ver, atención, estamos ubicados, atención Julio también, que perdón, Kelly Chaguaya, la radio está ubicado en la misma marginal cruce con Ramón Castilla, ¿ya? Está más o menos a la altura donde está el Colegio Santiago, a esa altura, la misma marginal, doblando, ahí está la radio. Marginal con Ramón Castilla, al frente de la cooperativa Fincafé, ahí estamos ubicados, ya, así que se vienen a partir de la una de la tarde.
1: Gracias,
0: Astrid, listo.
1: Joven, gracias, ahí estaré.
0: Muy bien. Seguimos.
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0: Mira, así de fácil te llevas sus entradas. Así de rápido también.
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0: Ya lo saben. Arthur desde Panamá, el día de mañana en el Maracaná.
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0: Seguimos,
2: 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Tanto y no
0: se viene más entradas para regalar.

0: Invitación, muchachos, invitación para el día de mañana.
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0: Artur, Danny Sai, Casey La Melodía y Danny Summer el día de mañana en El Maracaná.

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1: ¡Listo, gentita! Atentos a la hora 12:18. Por supuesto, también celebrando los 49 aniversario de nuestro querido Ciudad Luz Pichanaki. Qué calor, ¿eh? Qué calorcito. Claro, mínimo más rato. Ya lo saben, mi gente, el día de mañana estamos en el Maracaná, 8 de la noche. Se viene desde Panamá Artur, uno de los íconos del reggaetón panameño. Y por supuesto, el día de mañana va a estar con nosotros en el Maracaná, 8 de la noche, junto a tres grandes del reggaetón peruano. Hablamos de Dani Style, el One Love, ya Casey la Melodía, y por supuesto, el tremendo talento de esta parte de la selva central. Hablamos de Danny Summer. A ver, hoy día, no te olvides, el día de hoy a las 4 en punto de la tarde, en la cafetería Conexión, se va a llevar a cabo la entrevista y por supuesto la firma de autógrafos. Lleva tu polito, lleva ahí algo que quieras para que los artistas lo firmen. Ya esto a partir de las 4 de la tarde en cafetería Conexión. Ya, ahora sí, llamadas. Llamaditas, gente, llamaditas. Ahí está. A los que están por TikTok, están clavos, muchachos, al 90 12 69 958. Al toque la llamadita para que lleves tu entrada. Ahí está, mira, acá está la entradita, pues. Vamos, llamada 90 12 69 958. A los que nos escuchan a través de la radio, a través de internet también. A ver, tenemos llamada. Vamos a activar nuevamente, ¿ya? Vamos a activar. A ver, por si acaso, los que ya han ganado su entrada, no vuelven a participar, por favor. Ya hay que dar esa oportunidad a los demás. A ver, vamos a activar nuevamente. ¡Aló! ¡Aló!
2: Buenas tardes.
1: ¡Hola! ¿Con quién estoy hablando? ¿Con quién tengo el gusto?
2: Con Yudina.
1: ¿Yudina?
2: Sí, Yudina.
1: Yudina, ¿de qué parte me estás llamando? ¿De qué parte de Pichanaki, Sangani?

0: Yudina Yunca Zambrano.
1: A ver, más lento, por favor. Yudina
0: Yunca Zambrano.
1: Yunca Zambrano. Listo, felicidades. Entonces vienes a la radio a partir de la 1 de la tarde. Ya te esperamos.
0: Gracias.
1: Listo. Ahí está, muchachos. Así de fácil. Así de rápido se llevan sus entradas. A ver, mis amigos en TikTok también, con confianza, llamen para que lleven su entrada. Ya, porque vamos a estar el día de mañana. Mañana vamos a estar, por supuesto, con este gran artista que viene desde Panamá.
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1: Seguimos nosotros. Aquí está Casey, La Melodía. Escúchalo, ¿ah? ¿Eh? Escúchalo, Casey, La Melodía. Amor de colegio.

Cuando digo llamadas y suena el teléfono, me llaman a ese número que está claro, muchachos, ¿ah? A ver, la zona beat. Al primer o la primera que me canta el coro de una de las canciones de Arthur, ¿ya? Se lleva. En breve.

0: Talento peruano, gente, talento peruano. Ahí está, Urban Safex, Pichanaki, 2026.
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0: Ya lo sabes, ¿ah? Mañana 8 en punto. 8 de la noche todos en el Maracaná. Arthur desde Panamá. Dani Stai, Casey, La Melodía y por supuesto Dani Summer. En el Urban Safex Pichanaki 2026. Todos invitados. Se viene el tren.

¿Qué esta canción, ah? Ya lo sabe, el día de hoy, 4 en punto, es la firma de autógrafos de Arthur, de Danny Stein, Casey de Melodía y de Danny Summer. A ver, atención, la radio está ubicado en

0: misma marginal, la sexta cuadra, ya cruce con Ramón Castilla. Ya, Grifo Lozano, si no me equivoco, está ahí. Al frenecito está la radio. Ya, con confianza, vénganse a los que ya han ganado su entrada.
1: Hola, tío, ¿cómo estás?
0: Una más, ya, una más. Y se viene la entrada VIP para que se lo lleven, ¿ah? ¿Eh? Escúchalo.

0: Ya lo sabes, mañana 8 de la noche en el Maracaná. Desde Panamá, Arthur, el Romantic Style. Y por supuesto, los nacionales, Danny Style, Casey La Melodía y Danny Summer. Salud para Kevin, vamos Kevin. Ahí está. Listo, se viene ya la otra entrada, entrada VIP para todos ustedes. Ahí está el número para que llamen, ¿no? Está anclado en el TikTok. Y a los que están escuchando la radio a través de internet o la radio, al 90-12-69-958. Repito, 90-12-69-958. Invitación.
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0: Listo, gentita, regalamos la entrada Zona VIP, ahí está. Llamadas al toque, vamos. Ya lo saben, ¿eh? Mañana, 8 de la noche, estamos en el Urbanza Fest.

0: 2026 Pichanaki. Llamaditas al 90-1269-958 a los que están escuchando la radio por internet y a los que están en TikTok, ahí está anclado. Vamos. Vamos con las llamadas. Reitero, ¿ah? Reitero, gentita, reitero. Hoy día, 4 de la tarde, ya en el local, la cafetería Conexión, se va a llevar a cabo la entrevista, ya, y también lo que es la firma de autógrafo para todos los hinchas de Arthur, de Danny Stay, de Danny Summer y de Casey de la Melodía. Ya hoy 4 en punto de la tarde en Cafetería Conexión. Claro, pues. Hoy todos atentos. Ya, así que vaya con los amigos, ¿no? Con tu parejita ahí para que puedas llevarte la fotito también. Ya. Primero la entrevista, luego de la entrevista viene la fotito, sí. Por supuesto, también la firma de autógrafos hoy a las 4 en punto de la tarde en Cafetería Conexión. Listo, ahora sí, a ver, llamaditas para que se vea su entrada a Pit. A ver, la primera o el primero que me cante una pequeña parte del coro, ya, de cualquiera de las canciones de Danny Stay, de Arthur, o si no, de Casey la Melodía. Cualquiera, ya vamos. Vamos ahí. A ver, vamos a agradecer por supuesto también a mis amigos de Sonido Zener. Ya vamos a estar presentes el día de mañana en el local del Maracaná. Mañana.
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0: Ya lo sabes, ¿ah? ¿Eh? Claro, si quieres llevar tu entrada, llama, pues ahí está anclado a mis amigos en TikTok, ahí está el número, con confianza, llámame, ya me cantas un corito de Danny Stay y te lleva tu entrada, así de fácil, así de fácil. ¿Cómo no recordar esos tiempos, no? Años 2007, 2008, cuando el reggaetón panameño se pone de moda, ¿sí o no? A full. Claro, pues. ¿Ya? A ver, por ahí tengo saluditos, ¿ah? Vamos, chicos. Dejen su corazoncito. Vamos, compartan la transmisión también. Ya, hoy estamos, por supuesto, regalando las entradas de Arthur desde Panamá. Junto a los nacionales Danny Stay, el One Love, Casey, La Melodía y Danny Summer, que por supuesto mañana 8 de la noche van a estar en el Maracaná con todos sus éxitos. Ya, aquí la productora me dice, Rubén, espérate un poquito todavía, ya, ya, que preparen su corito para que se lleven su entrada. Aquí tengo la entrada, ya ahí está, ya hemos regalado estas entradas generales.

ya tienen dueño, dueña, ahí está, ya. Y ahora estamos entrando a las entradas para que estés más cerca, pues, de tu artista, ya. Ahí está, las entradas Beat, para que estés más cerca de tus artistas en este Urbanza Fest, Pichanaki 2026. Listo, me llaman, a ver el teléfono, obviamente. Me llaman al 90-12-69-958. Repito, 90-12-69-958. Me cantas una partecita nada más de cualquier canción que te guste de Arthur o de Danny Stye o de Casey La Melodía. ¡Vamos! Ya, me están entrando las llamadas un ratito. ¡Listo! ¡Vamos! Llamaditas entonces ahorita al 90-12-69-958 para que te lleves tu entrada VIP, ahí está, valorizado a 60 soles la entrada, ya, y hoy te vas a ver completamente gratis, pues ahí está la entradita, ¿sí o no? Ya, una cancioncita más, ¿no? Ya, listo, listo, listo. Tú manda, jefa. Una cancioncita más y vuelvo con la entrada para regalar entonces. Ahí está. Hoy es la firma de autógrafos también a las 4 en punto en Cafetería Conexión. Escúchala. Ay, ay, ay.

Claro, reggaetón romántico, pues, de la buena, de la buena. Saludos para Ander, llega ahí, ¿eh? Para Xiomarita.

0: Ve preparando tu canción, ¿ah? Tu corito. Mañana 8 de la noche, gente. Estamos en el Maracaná con Arthur desde Panamá. Los Nacionales, Casey la melodía, Dani está ahí, por supuesto, Dani Saber.
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3: ¡Listo! A ver, llamaditas a esta hora.
4: Cuéntamelo todo.
5: ¡Cuéntamelo todo!
3: Llamaditas a esta hora. ¡Aló! ¿Con qué tenemos el gusto?
6: Con Carlos Daniel, de acá de Pichanaki.
3: ¿Qué tal, Carlitos? ¿De qué parte de Pichanaki, Carlos?
6: De Mariátegui,
3: ¡La Carlos, gente de Mariátegui, ahí está! Chévere, chévere. A ver, Carlitos, te pregunto, ¿qué promoción y qué call eres?
6: ¿Cómo?
3: ¿Qué promoción eres?
6: 2021,
3: bueno, ¿no? Bueno, algunos, ¿ah? Porque más o menos los que están ya base 30 han disfrutado bastante de Artur. Ya, 21, bueno, están más jovencitos, pero yo sé que también escuchan lo mejor de lo que es el reggaetón panameño y lo que es las canciones de Artur. Ya, Carlos Daniel, dime o cántame una partecita de cualquier canción de Artur que te guste y te llevas tu entrada VIP, que lo estoy mostrando aquí en TikTok, ahí está, ya.
6: Listo.
3: A la voz de tres, ya me cantas ese corito que tanto te ha gustado que lo cantas, ya, y fácil, te llevas tu entrada. A la una, a las dos, ya a las tres, vamos, te escuchamos.
6: Por encima de mi vida yo te quise, niña, cuánto te amé.
3: Ay, ay.
6: Y si alguna vez un día te quise, cuánto me arrepiento, vete lejos donde no te pueda ver jamás. 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No me llames, por favor.
3: ¡Buena esa! ¡Listo, Carlos!
6: Listo,
3: Carlos Daniel, deme tu apellido, por favor.
6: Cana Rivas.
3: ¡Listo, Carlitos! Eres el ganador, lo máximo. Ya eres hincha de Artur, por supuesto. El día de mañana, ¿dónde estamos? Hazle la invitación, por favor, el día de mañana. ¿Dónde estamos?
6: En el Complejo Maracaná.
3: ¿Ya? ¿Quiénes vamos a estar?
6: Vamos a estar Katie de Melodía, Dani Stack y el Artur.
3: Y, por supuesto, Artur de Panamá. ¡Muy bien! Listo, Carlitos, te espero a partir de la 1 aquí en la radio. Voy a estar hasta las 2, te espero aquí en la radio para que te des entrada.
6: Ya, muchas gracias.
3: ¡Listo, claro. Lo máximo! Ahí está. Ahí está, mira, la gente así de rápido se lleva su entrada, por supuesto, ¿sí o no? Para que el día de mañana estén cantando, coreando, disfrutando de los éxitos de Artur, de Dani Sai, Casey La Melodía y de Dani Summer. Una cancioncita más y vamos a regalar la última entrada VIP. Ya he regalado como 6 entradas. Vamos por la séptima, muchachos. Volvemos. Otro éxito de Artur. Ahí está. Reggaetón.

0: esta es la buena, reggaetón panameño.
1: El amor se define de muchas formas. Hay amor de padre, hay amor de amigo, hay amor de un ser a otro ser.
2: Hey Arthur, esta amiga.
0: Ya la saben, ¿eh? Preparen su cancioncita, su coro para que se den su entrada.
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0: y Olmedo.
1: Hoy día, 4 en punto, vamos a estar ahí en la firma de autógrafos, en la entrevista con Arthur, Van Stay, Casey La Melodía, Danny Summer, todos invitados, vénganse, vénganse. Salud para Mael. Estamos arreglando las entradas para estar el día de mañana en el Maracaná, 8 de la noche. Arthur desde Panamá. Invitación.
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1: Claro que sí, ya lo sabe mi gente. Celebrando, por supuesto, los 49 aniversarios de nuestro querido Ciudad Luz Pichanaki, ¿no? Un distrito pujante que pronto va a ser provincia y, por supuesto, celebrando estos 49 años de aniversario. Claro, como tiene que ser, como tiene que ser. Ya, listo entonces, la invitación está hecha el día de mañana. 8 en punto, vamos a tener en el Maracaná. Ya todo está listo para este gran evento. Se viene desde Panamá Arthur, ya Dani Stey, el One Love, Casey, La Melodía y Dani Summer, artistas también urbanos de el Perú. Ya, a ver, invitación hoy día, 4 en punto de la tarde, se viene la entrevista. Ahí está nuestra amiga Sisi Nolasco. La entrevista, luego las fotitos con todos los presentes, ya, y también la firma de autógrafos, ya, así que va a estar los amigos de prensa que hemos invitado también, ¿no? Vamos a estar atentos que tú estés con todos los amigos, con toda la familia, para que te lleves tu recuerdo, tu fotito, tu autógrafo, gracias a Arthur, ¿no? Dani Stey, Casey La Melodía y Dani Sainer, y por supuesto a la productora Zenith Producciones. ¡Listo! A ver, ya vamos a hacer la una. Vamos con el último boleto VIP para que estés cerca a nuestras artistas que van a estar el día de mañana en el Maracaná. A ver, vamos, llamaditas. Llamadita. Hemos estado desde las 9, ¿ah? Desde las 9 hemos estado, por supuesto, aquí en la radio regalando las entradas. Ya se han llevado las generales, ya tienen dueño, dueña, y también hemos regalado, ¿no?, lo que son los VIP, y solamente me falta uno. A ver, gentita, ahora está anclado a los que están en TikTok, llamen al 90 1269 958, o si no, a los que nos escuchan a través de la radio, a través del dial del 102.1 Radio Paraíso, nos llaman al 90 1269 958.
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1: ¡Nos vamos! ¡Qué calor! Escucha, qué recuerdo esta, qué recuerdazo esta canción.

0: Buena, buena. Listo, Gatita, nos vamos, pero por supuesto vamos a regalar la última entrada VIP, ¿ya? Ahí está, precio, 60 luquitas, hoy se va. Solamente hacen la invitación y me canta un coro de la canción que más les gusta de Arthur, ¿ya? Entonces, vamos con las llamaditas. Ahí está. Recordando, ¿eh? Hoy 4 en punto de la tarde en la Cafetería Conexión. Vamos a estar toda la gente que estamos acompañando, ¿no? A la producción Scenic, ¿no? Que está trayendo, por supuesto, a Arthur desde Panamá, a Dani Sai, también a Casey en la Melodía, a Dani Summer. Hoy 4 en punto en Cafetería Conexión para la firma de autógrafos y las fotos de recuerdo. Listo, con quién estamos, a ver, vamos a activar el fono. Aló.
1: Aló.
0: Aló, ¿con quién tengo el gusto?
1: Aló, con Jonathan, lentamente.
0: Jonathan, a ver, díctame más lento, Jonathan.
1: Nolasco Amante.
0: Nolasco
1: Amante.
0: Ay, ay, ay, amante, ay, ay, ay.
1: Todas las mujeres amantes.
0: Claro, como tiene que ser. Dime, Jonathan, ¿de qué parte me estás llamando, Jonathan?
1: ¿De qué lugar? Tomando mi tiempo para que el proyecto Sauro esté construyendo el colegio.
0: Ya, muy bien, a ver.
1: De ti, Chichalati.
0: Listo. Jonathan, a ver, vamos despacio.

0: Quiero la invitación primero. Hoy, mañana, ¿dónde mañana estamos? A ver.
1: Mañana estamos en el Maracaná. Para todos invitados, para todos los centros poblados, comunidades nativas, para todos los trabajadores de construcción, toda la gente de Chichonachito. Mañana estamos en Maracaná con Arthur y toda esta gentita linda.
0: Ay, ay, ay. Ya. Lo más fuerte. A ver, un corito de la canción que te gusta. Vamos. A la voz de tres, ¿ah? A la voz de tres. Prepara bien el corito. Ya.
1: A ver si me acuerdo. Ya,
0: tienes que acordarte, mira. Tienes una entrada VIP para que te puedas llevar a casa. A ver, recuérdate. A la voz de tres.
1: Un
0: pedacito, pues siquiera unos 30 segundos siquiera. Uno. Dos. Bájalo un poquito tu volumen, a ver, de tu radio que estás escuchando, bájalo un poquito para que no filtre. A ver, un poquito bájalo. ¿Ya? Porque nos está filtrando la comunicación. Ya, lo cuento. Una, dos y tres. ¡Vamos, Jonathan!
1: Hoy duele tanto que no estés aquí, que te quiero tanto y comprendí. Y hoy quiero volver a verte, quiero volver a verte una vez más. Algo así por ahí.
0: Ya, muy bien, muy bien. Muy bien. ¡Listo, Jonathan! Ya.
1: Puede venir a recoger porque mi DNI la he perdido yo. He extraviado mi DNI con su DNI de mi hija, ¿puede ser?
0: No, pero tiene que ser con DNI porque esto nos están controlando, Jonathan. En verdad.
1: Pero con mi C4.
0: Ya, vente con el C4, con lo que tengas licencia de conducir, con lo que sea, pero que identifique que eres tú. Ya, acá lo tengo anotado.
1: Claro.
0: Porque si no, la producción también me está controlando todo eso y tú sabes la canción. Ya. Claro, listo, no, te espero hasta las 2 en punto de la tarde aquí en la radio. Atención a todos. Era. Hasta las 2 puede estar aquí en la radio. A ver, escúchame, la dirección de la radio está ubicado en la misma marginal, ya cruce con Ramón Castilla. Ya, al frente está un grifo Lozano, si ya conoces, un grifo pequeño, al frente nada más. Ahí vamos
1: al
0: a estar.
1: Frente donde...
0: Hay dos cooperativas, Bio Montaña Azul y Fincafé, al frente está la radio. Ya, yo voy a estar aquí hasta las 2 de la tarde, ven con tu C4 si no tienes el DNI, ya. Y los que ya ganaron también, chicos, los que ya han ganado, atención, vengan con su DNI porque vamos a hacer el filtro, pues. ¿Ya? Listo, Jonathan, te espero entonces.
1: Ya, listo, gracias.
0: Listo,
1: gracias,
0: cuídate. Chévere. Listo, muchachos, gracias, nos vamos. Hasta el día de mañana, nos vemos ahí. Pero hoy estamos en lo que es la firma de autógrafos a las 4 en punto en Cafetería Conexión. Ahí nos vemos, ahí vamos a estar. Va a estar Sisi Nolasco con la entrevista. ¿Cuál? Ya, y por supuesto amenizando este pechito. Nos vemos ahí. ¡Chau!

0: Mr. Rubén está presentando.
1: ¡Cuéntame!

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